0: una información cortita: Sokol mañana juega a las 20 horas en Santiago frente al Sportivo Italiano. Y en la próxima fecha también juega de visita frente a Cepi también de Santiago. Así que son dos partidos importantes para Sokol para poder llegar a los playoffs.
1: Bien, colega, ya estamos. Lo último, el CDA femenino no juega.
0: Queda libre esta fecha.
1: No juega.
0: Pero va con canasta limpia. Por todos los partidos.
1: Sí, está puntero. En la serie norte de la centro. Bien, pues, colega, ya de esta. Sí.
2: Para despedirme, ustedes saludaron a las madres antes de. Yo quiero despedir a todas las madres deportistas del país que dejan el cuidado de sus hijos por momento para también disfrutar del deporte. Así que para todas ellas, que tengan un feliz día, y también para mi esposa, un feliz día de la madre.
1: Muy bien. Muchas gracias, colega. De esta manera estamos dando punto final ya al programa 717 ya de Norte Deportivo.
0: Recordarle a nuestra audiencia que nos sintonice el día domingo a las 12:30 el partido entre los Pumas, Club Deportivo Antofagasta, versus San Luis.
1: Sí, a las 12:15 vamos a estar ya al aire en la prueba. Bien, pues, colega, nos estamos encontrando el domingo. Y agradecer la sintonía de nuestros amigos seguidores, nuestros auspiciadores. Y no me queda más que despedirlo entonces. Hasta el próximo domingo. Tengan ustedes muy buenas noches.
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10: 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Las 8:05.
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12: Hola, hola, hola, ¿qué tal? ¿Cómo les va? Damas y caballeros, sean todos, pero todos y absolutamente todos bienvenidos al Pabellón Patrio. Llegamos a esta jornada de día viernes 8 de mayo y queremos saludar a toda la gente que está a esta hora conectada en cualquiera de las estaciones, que son 23, por todo nuestro país, en la mañana, tarde o noche, a la hora que sea. Esperemos que la estés pasando bien y que tengas un hermoso fin de semana. El día de hoy tenemos algunas efemérides y muchísimos estrenos, así que te invitamos a que puedas comentar en nuestras redes sociales, @pabellón. Pabellón Patrio para Instagram y también en el Facebook. Maravilloso. Día viernes 8 de mayo, edición 3192. Yo soy Michael Segovia y vamos a comenzar escuchando a Simón Lizama. Esa canción se llama Délico y con Simón Lizama comenzamos el Pabellón Patrio. Sean todos bienvenidos.

Un día como hoy, en 2018, Armisticio publica el sencillo Operadora Sensacional. Se caracteriza por sus cambios rítmicos con guiños al mad rock, numerosas melodías y cambios también de tonalidad un tanto abruptos, por lo cual, para lograr un balance y cohesión, el músico utilizó recursos como ruido blanco, címbal en reversa, arreglos de frecuencias en subida y conexiones armónicas. Un día como hoy, en 2018, Armisticio publica el sencillo Operadora Sensacional.

Yakuza 3000 lanzó su esperado nuevo sencillo Jin Yang, una colaboración junto a la banda Abducción que captura la esencia de una amistad genuina llevada al terreno musical. Más que una colaboración, este estreno representa una conexión artística profunda donde ambas propuestas se entrelazan con naturalidad, dando vida a una experiencia sonora intensa, honesta y cargada de identidad. Te dejamos Jin Yang, lo nuevo de Yakuza 3000.

Lite Ruiz continúa expandiendo su propuesta musical con el estreno de Verde, un sencillo que se instala desde la raíz latinoamericana para invitar a una pausa consciente. A través del formato de guajira, la artista construye una atmósfera cálida y envolvente que conecta con la naturaleza, pero que al mismo tiempo interpela sobre la responsabilidad de cuidarla. Vamos a escuchar Verde. Eso es lo nuevo de Lite Ruiz.

El dúo santiaguino Los Turis, que irrumpió en la escena musical independiente en 2024 con su EP Boquita Seniors y que inmediatamente llamó la atención por su fórmula de riffs potentes, ritmos enérgicos y su formación de guitarra y batería, nos sigue cautivando con sus canciones frenéticas y sus letras directas. Esta vez, el dúo formado por Camilo Frappé y Gabriela Pijama nos presentan Camino a Melipilla, un tema que nos transporta a una frenética persecución a través de una de las arterias principales de la zona sur poniente de Santiago, al más puro estilo de una película de Scorsese. Vamos a escuchar Camino a Melipilla. Esto es lo nuevo de Los Turis.

Turtles Son, banda formada a finales de 2019, continúa consolidando su propuesta dentro del metal alternativo progresivo con el lanzamiento de su nuevo sencillo Omen of Death. Con una identidad marcada por matices góticos y una estética contemporánea, la banda presenta una pieza que equilibra intensidad y emotividad en un relato profundamente introspectivo.

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3: Las 8:32.
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4: Hola, hola, hola. ¿Qué tal? ¿Cómo les va? Damas y caballeros, sean todos, pero todos y absolutamente todos bienvenidos al Pabellón Patrio. Llegamos a esta jornada de día viernes 8 de mayo y queremos saludar a toda la gente que está a esta hora conectada en cualquiera de las estaciones, que son 23, por todo nuestro país, en la mañana, tarde o noche, a la hora que sea. Esperemos que la estés pasando bien y que tengas un hermoso fin de semana. El día de hoy tenemos algunas efemérides y muchísimos estrenos, así que te invitamos a que puedas comentar en nuestras redes sociales, @pabellonpatrio para Instagram y también en el Facebook. Maravilloso. Día viernes 8 de mayo, edición 3192. Yo soy Michael Segovia y vamos a comenzar escuchando a Simón Lizama. Esa canción se llama Délico y con Simón Lizama comenzamos el Pabellón Patrio. Sean todos bienvenidos.

Armisticio publica el sencillo Operadora Sensacional. Se caracteriza por sus cambios rítmicos con guiños al mat rock, numerosas melodías y cambios también de tonalidad un tanto abruptos, por lo cual, para lograr un balance y cohesión, el músico utilizó recursos como ruido blanco, címbal en reversa, arreglos de frecuencias en subida y conexiones armónicas. Un día como hoy, en 2018, Armisticio publica el sencillo Operadora Sensacional.

Yakuza 3000 lanzó su esperado nuevo sencillo Jin Yang, una colaboración junto a la banda Abducción que captura la esencia de una amistad genuina llevada al terreno musical. Más que una colaboración, este estreno representa una conexión artística profunda donde ambas propuestas se entrelazan con naturalidad, dando vida a una experiencia sonora intensa, honesta y cargada de identidad. Te dejamos Jin Yang, lo nuevo de Yakuza 3000.

Lite Ruiz continúa expandiendo su propuesta musical con el estreno de Verde, un sencillo que se instala desde la raíz latinoamericana para invitar a una pausa consciente. A través del formato de guajira, la artista construye una atmósfera cálida y envolvente que conecta con la naturaleza, pero que al mismo tiempo interpela sobre la responsabilidad de cuidarla. Vamos a escuchar Verde. Eso es lo nuevo de Lite Ruiz.

El dúo santiaguino Los Turis, que irrumpió en la escena musical independiente en 2024 con su EP Boquita Seniors y que inmediatamente llamó la atención por su fórmula de riffs potentes, ritmos enérgicos y su formación de guitarra y batería, nos sigue cautivando con sus canciones frenéticas y sus letras directas. Esta vez, el dúo formado por Camilo Frappé y Gabriela Pijama nos presentan Camino a Melipilla, un tema que nos transporta a una frenética persecución a través de una de las arterias principales de la zona sur poniente de Santiago, al más puro estilo de una película de Scorsese. Vamos a escuchar Camino a Melipilla. Esto es lo nuevo de Los Turis.

Turtles Son, banda formada a finales de 2019, continúa consolidando su propuesta dentro del metal alternativo progresivo con el lanzamiento de su nuevo sencillo Omen of Death. Con una identidad marcada por matices góticos y una estética contemporánea, la banda presenta una pieza que equilibra intensidad y emotividad en un relato profundamente introspectivo.

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1: 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Las 8:58.
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1: Las 9 y 29 minutos.
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0: 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Las 9:57.
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Las 10 y 35 minutos. 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

0: 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Las 10:56.
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1: Las 11 y 33 minutos.
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2: Las 11:58.

0: 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Las 12 y 2 minutos.
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Y bueno, nos vamos al palo, ¿no? Fue una noche tremenda esta, loco. Mucho calor, mucho fuego acá adentro. Y nos vamos a ir con más fuego todavía. Se viene, y si hay garantías también, los chiquitos.

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0: No, no, muy mal. 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
1: La una y un minuto.
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1: Las 3 y 4 minutos.
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Y bueno, nos vamos al palo, ¿no? 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Y nos vamos a ir con más fuego todavía. 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
1: Las 4 y 2 minutos.
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1: Las 5 y un minuto.
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2: 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Las 6:02. 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
1: 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Las 7:03.

0: Las 7:31.
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7: 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Las 8. 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

0: Las 8 y 29 minutos. 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

0: 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Las 8 y 56 minutos.
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3: ¿Qué tal? ¿Cómo están? Sábado 9 de mayo. Les saluda Carlos Maturana. Les doy la bienvenida a esta nueva edición de noticias donde sabremos del proceso de postulación para aire acondicionado y estufas a pellet en 6 zonas urbanas. Abordaremos informe del ISP que detectó las marcas de preservativos sin registro sanitario en Chile. Arriendo a precio justo. Hablaremos de los requisitos y cómo funciona el programa.
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3: El programa Arriendo a Precio Justo permite a beneficiarios del subsidio de arriendo acceder a viviendas del Serviu pagando un monto que no supere el 25% de sus ingresos familiares. Pablo Ortiz nos cuenta más de este beneficio en el siguiente informe.
4: El programa Arriendo a Precio Justo abrió una convocatoria destinada a personas que cuentan con el subsidio de arriendo vigente y que aún no han activado su primer contrato. La iniciativa está dirigida a grupos familiares de 2 a 4 integrantes, considerando que las viviendas disponibles tienen 2 dormitorios. Uno de los principales beneficios es que las familias pagarán un arriendo que no superará el 25% de sus ingresos mensuales. Además, no deberán cancelar gastos comunes, ya que estos costos serán asumidos por el Serviu. Según el organismo, la duración del beneficio dependerá del subsidio que posea cada familia y podría extenderse hasta 8 años. Entre los requisitos, se considera estar inscrito en el Registro Social de Hogares, contar con un núcleo familiar, acreditar un ahorro mínimo cercano a las 5 UF y no ser propietario de otra vivienda. Desde el Serviu indicaron que ya fueron publicados los resultados del primer llamado de este año y recomendaron mantenerse atentos a los canales oficiales para futuras convocatorias.
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3: El Ministerio del Medio Ambiente abrió nuevas convocatorias para el programa de recambio de calefactores. Con esto serían 6 ciudades que pueden acceder a este beneficio, el cual permite sustituir sus antiguos calefactores a leña por sistemas de aire acondicionado o estufas a pellet. Ornella Mellado nos cuenta más en el siguiente informe.
5: El Ministerio del Medio Ambiente abrió nuevas convocatorias para el programa de recambio de calefactores, dirigidos a habitantes de Osorno, Chillán y Chillán Viejo, sumándose a las comunas de Valdivia, Temuco y Padre Las Casas, buscando incentivar la transición hacia métodos de calefacción más limpios y eficientes. Esto permitirá a las familias beneficiadas sustituir sus antiguos calefactores a leña por sistemas de aire acondicionado o estufas a pellet, buscando disminuir los índices de contaminación atmosférica producidos y mejorando la calidad del aire en las zonas urbanas. Para postular, se deben cumplir con requisitos fundamentales, como ser propietarios del artefacto a leña que será reemplazado, el cual debe estar instalado y operativo en la vivienda. Además, es obligatorio hacer entrega del equipo antiguo al ministerio para su posterior destrucción. Los plazos de postulación varían según la localidad. En Temuco y Padre Las Casas, el proceso cierra el 12 de mayo. En Valdivia, el 25 de mayo, mientras que para Chillán y Chillán Viejo se extiende hasta el 2 de junio y en Osorno hasta el 4 de junio. Los trámites pueden realizarse de manera presencial en las respectivas seremis del medio ambiente o a través del sitio web oficial del programa. En ciertos casos, los seleccionados deberán realizar un copago según lo establecido en las bases.
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3: La Corte Suprema acogió un recurso de amparo del exalcalde Juan Ramón Godoy permitiendo revisar su condena de 16 años por corrupción. El fallo ordena tramitar un recurso de nulidad que podría derivar en un nuevo juicio o modificación de la pena.
1: La región de los lagos.
3: Comenzaron las obras de emergencia en la Iglesia Patrimonial de Maullín, monumento histórico de la comuna. Los trabajos durarán 75 días y buscan frenar el deterioro estructural, controlar filtraciones y preparar una futura restauración integral.
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3: El Instituto de Salud Pública, ISP, alertó sobre la venta de preservativos masculinos sin registro sanitario en Chile, advirtiendo que no se puede garantizar la seguridad, calidad ni eficacia de estos productos para prevenir contagios o embarazos. María Belén Araya nos cuenta más en el siguiente informe.
6: El Instituto de Salud Pública, ISP, alertó sobre la venta de preservativos masculinos sin registro sanitario en Chile. Al no contar con esta validación, el organismo advierte que no se puede garantizar la seguridad, calidad ni eficacia de estos productos para prevenir contagios o embarazos. Entre las marcas detectadas figuran X, Pasante, Olo, Long Love y Romantic Rose, además de diversos modelos de origen chino. Estos artículos circulan principalmente en plataformas de venta online, evadiendo los controles de resistencia y materiales exigidos por la normativa local. Como medida preventiva, el ISP prohibió la importación, distribución y comercialización en todo el país, dado que su uso representa un riesgo para la salud pública, ya que sus estándares de fabricación son desconocidos y podrían presentar fallas. Se recomienda a los usuarios verificar siempre el registro sanitario en los empaques antes de la compra. Además, se instruyó a los centros de salud y comercios retirar de inmediato cualquier stock de estas marcas para evitar su entrega a la población.
3: La violencia escolar volvió a instalarse como una de las principales preocupaciones en Chile luego de que un estudio elaborado por Ipsos y Fundación Paz Ciudadana mostrara que un 63% de las personas cree que el país no avanza por el camino correcto para mejorar la convivencia en los establecimientos educacionales. La encuesta identificó al bullying y ciberbullying como el principal problema dentro de los colegios con un 62% de las menciones. Más atrás aparecen las agresiones físicas entre estudiantes y las amenazas de ataques o tiroteos. Frente a este escenario, el 54% de los encuestados señaló que el apoyo psicológico y de salud mental es la medida más efectiva para enfrentar la violencia escolar. También surgieron propuestas relacionadas con controles de seguridad, revisión de mochilas y mayor participación de padres y apoderados en programas preventivos. El informe además reflejó un escenario general de preocupación por seguridad donde la delincuencia sigue siendo la principal prioridad ciudadana, seguida por la inflación y el costo de la vida.

0: Un estudio de la Universidad de la Frontera advirtió una sostenida disminución de la superficie de araucarias en el sur de Chile durante las últimas dos décadas debido a incendios forestales, intervención humana y efectos del cambio climático. Pablo Ortiz nos cuenta más en la siguiente nota.
1: Más de 35.000 hectáreas de araucarias se han perdido en la Araucanía durante los últimos 24 años, según un análisis desarrollado por la Universidad de la Frontera junto a la Fundación Sendero de Chile. El estudio atribuye esta disminución principalmente a grandes incendios forestales, como los ocurridos en la Reserva Nacional de Malleco y en China Muerta, además de eventos recientes en sectores cercanos al Parque Nacional Conguillío. Los especialistas advirtieron que, pese a la protección legal de la especie como un monumento natural, continúan registrándose cotas ilegales e intervenciones humanas que afectan su regeneración. A ello se suman factores como la ganadería y la recolección intensiva de piñones, junto con el impacto del cambio climático marcado por sequías prolongadas y aumento de temperaturas. Actualmente, la araucaria está catalogada como vulnerable en la cordillera andina y en peligro en la cordillera de la costa, escenario que podría agravarse en los próximos años si no disminuyen las amenazas sobre la especie.
2: Alerta regional, alerta regional, alerta regional, alerta de noticias en la región de los lagos.
0: El Hospital de Castro reforzó el llamado a vacunarse contra enfermedades respiratorias antes del invierno. Chiloé alcanza un 60% de cobertura contra la influenza, superando el promedio nacional, mientras el recinto mantiene su vacunatorio abierto a la comunidad.
2: La región de Magallanes.
0: Un operativo ginecológico en el Hospital Comunitario Cristina Calderón permitió atender a 20 usuarias y reducir a cero la lista de espera local. 7 pacientes fueron derivadas a Punta Arenas para seguimiento especializado.
2: La región de Antofagasta.
0: La municipalidad de Taltal denunció actos vandálicos en baños y duchas del sector Poza Las Peñas. Desconocidos dañaron conexiones de agua recién habilitadas y dejaron basura, por lo que se evalúa la reposición del servicio.

0: La presidenta del Senado, Paulina Núñez, y el senador Andrés Longton valoraron la aprobación en general del proyecto que sanciona el ingreso irregular por pasos no habilitados, iniciativa que continuará su discusión en particular. El informe es de María Belén Araya.
1: La sala del Senado aprobó en general el proyecto de ley que busca tipificar como delito el ingreso clandestino al país por pasos no habilitados, iniciativa impulsada por el senador Andrés Longton y que ahora continuará su tramitación en la Comisión de Gobierno. La presidenta del Senado, Paulina Núñez, valoró el avance de la iniciativa y sostuvo que Chile necesita una migración ordenada, regular y segura.
2: Ayer me preocupé como presidenta del Senado de que este proyecto no se siguiera postergando. Me pareció vital, además, que tuviéramos una reunión de comité y nos reuniéramos con los jefes de cada bancada en el Senado para poder conocer de antemano cuál es la idea del Ejecutivo a propósito de las indicaciones. Tenemos un plazo ahora para poder modificar o mejorar o corregir el proyecto y que este se transforme no solamente en una buena iniciativa, sino que en algo que se pueda ejecutar.
1: El proyecto apunta a fortalecer el control fronterizo y establecer sanciones frente al ingreso irregular al territorio nacional en medio del debate sobre migración y seguridad, especialmente en la zona norte del país. Al respecto, el senador Andrés Longton señaló que el proyecto responde al escenario del descontrol fronterizo.
3: A pesar de la izquierda, sacamos adelante en general nuestro proyecto de ley que tipifica como delito el ingreso ilegal a nuestro país por las fronteras, particularmente en el norte de nuestro país, donde hemos tenido un desborde que no solamente ha incrementado la delincuencia en nuestro país, sino que ha generado un desorden evidente ante la falta de acción del Estado y de migrantes que se sienten con el derecho a ingresar a nuestro país sin ningún tipo de control.
1: Desde el Senado explicaron que la próxima etapa permitirá revisar indicaciones y perfeccionar el articulado, incluyendo eventuales aspectos técnicos o constitucionales, manteniendo el foco en reforzar la seguridad y el control migratorio.
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0: La Municipalidad de Chillán y el Servicio Agrícola y Ganadero iniciaron una alianza para prevenir y controlar el chinche del arce. Equipos municipales fueron capacitados y se llamó a vecinos a limpiar hojas y residuos.
4: La región de O'Higgins.
0: La comuna de Rancagua sigue desplegando esta semana vacunatorios móviles contra influenza y neumo 23. El operativo atenderá el jueves en la Vega Baquedano, convocando adultos mayores, escolares, gestantes, crónicos y otros grupos objetivos.
4: La región de Valparaíso.
0: La comuna de Valparaíso inició una nueva versión del programa Juntos Limpiamos el Barrio Puerto con operativos nocturnos de hidrolavado y sanitización. La intervención se extenderá por 6 meses y cubrirá plazas, calles y pasajes del sector histórico.
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0: La vacuna terapéutica chilena contra el melanoma Trimelvax mostró resultados prometedores en su primer ensayo clínico en humanos realizado en pacientes del Hospital El Salvador con cáncer de piel avanzado. El tratamiento fue desarrollado por la empresa Oncobiomed junto a la Universidad de Chile y busca activar el sistema inmune para que reconozca y ataque células tumorales resistentes a inmunoterapia convencional. El estudio incluyó a 17 pacientes que recibieron al menos una dosis de la vacuna y permitió comprobar que la mayoría de los efectos adversos fueron leves o moderados, principalmente fatiga y síntomas similares a la influenza. Además, los investigadores detectaron respuestas inmunológicas positivas, estabilización de la enfermedad en varios pacientes y regresión parcial de metástasis en uno de los casos tratados. Los especialistas destacaron que se trata de un importante avance para la investigación biomédica nacional, aunque recalcaron que aún se requieren estudios de mayor escala para confirmar la eficacia del tratamiento.
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0: Magallanes resistió la baja nacional del turismo y alcanzó 50,2% de ocupación hotelera en marzo. La región superó ampliamente el promedio país, reafirmando el peso de la Patagonia y Torres del Paine como destinos internacionales. Eso es todo por el momento. Nos encontramos en la siguiente edición de Noticias.
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Somos tontos. López Sanz.

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3: 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Las 10.
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10: Hola, ¿cómo están? Bienvenidos o bienvenidas a una nueva edición de Patria Nueva, el sonido de Chile. Hoy entramos en esta conexión semanal con lo que está pasando en la escena nacional. Sí, soy Cristian Quesada y vamos a estar en este recorrido juntos, donde vamos descubriendo parte del nuevo sonido de la música chilena. Oye, música muy interesante, sonidos realmente que nos van a hacer y transportar por diferentes sensaciones y también momentos para que ahí vayas ya añadiendo a tu playlist más de alguna de estas canciones. Hoy día va a ser un recorrido súper variado. De hecho, también en cuanto a las conversaciones, vamos a tener una de las primeras, es la que va a dar el puntapié inicial a la temporada de entrevistas en Patria Nueva. Me refiero a la banda La Macomba, que si bien es música más del género popular, vamos a ir ahí descubriendo un poquito de qué se trata este gran proyecto nacional. Hemos querido también entrevistarlos en nuestro programa para que los conozcas un poquito más. Y te adelanto que la próxima semana vamos a tener una tremenda banda del sur de nuestro país. Desde la región de Los Lagos llegan Hombres de Marte, una de las bandas, diría yo, que es revelación de este año 2025. Súper jóvenes, adolescentes, y que están haciendo un tremendo trabajo desde una zona súper austral de nuestro país. Oye, vamos a tener hoy día tremendos sonidos, vamos a escuchar lo nuevo y son solo estrenos, atentos a eso. Una playlist completamente con éxitos nuevos. Viene por ahí Nico Canales, Valentina Barrios, también Keterer, también aparece Chinoy, también está Bon Dippel, también aparece Última Primavera, también está De Placer, también aparece Sireni, también aparece algo de Felipe Schuster, Más Que Música junto a Pablo y la Vaca, también aparece Kid Voodoo junto al español Pablo Alborán, una canción súper inesperada, pero que está sonando muchísimo. También aparece Nico Ruiz, que ha estado realmente increíble en las plataformas digitales, casi 2 millones de visitas con este single nuevo que vas a escuchar acá en Patria Nueva. Cuchilla de Mono, un proyecto muy interesante que mezcla varios sonidos hoy día y de todo, a pop, electropop, también más rock, también tenemos algo de rap, también tenemos folk, también tenemos algo más experimental. Oye, de verdad, está súper completo el programa, así que te invito para que te quedes con nosotros en esta conexión en 21 radios FM desde Arica, Parinacota hasta Magallanes. Y vamos a arrancar con algo súper rockero, medio psicodélico, que está muy interesante. Nos vamos a quedar con The Orbitals y esto que se llama Sonic Evolution. Después nos quedamos con Hypnos, esto se llama Condena. Y cerramos esta primera parte del programa con Keterer y esto que se llama Matasanos. Bienvenidos, bienvenidas a Patria Nueva, capítulo 1342.

Unimos a Danzando acá en Patria Nueva, el sonido de Chile. Muchísimas gracias por estar ahí junto a nosotros. Conexión que hacemos en diferentes puntos del país. Recuerda que la lista completa la vamos teniendo con horario, radio, ciudad, hora de emisión. Todo ese detalle lo encuentras en nuestras publicaciones en Instagram. Ahí estamos como Patria Nueva Chile. También retomando nuestra web, que es www.quesehace.cl, con CAE directo, www.quesehace.cl. Vamos a lo nuevo, sí, porque estamos en este capítulo 1342 con solo estrenos de la música nacional. Nico Canales, Avalanche. Después nos quedamos con Valentina Barrios y esto que se llama Vaivén.

0: Y avanzamos acá en Patria Nueva. Muchas gracias por mantenerte ahí junto a nosotros. Recuerda que hoy día es un recorrido súper misceláneo de sonidos nacionales. Hemos recorrido ya un poquito de algo psicodélico, más rock, también algo más pop. Y vamos a seguir así durante todo el programa. Ahora nos vamos un poquito al rap, nos vamos a quedar con Cedro, esto se llama Pa'l Cielo. Después nos quedamos con Wem Ross, esta dupla que hacen increíbles, Star con Stylock. Y Orek, que llegan con esto que se llama Rutina. Y después nos vamos a quedar con Metalengua, y esto que se llama Garota. Sí, tres canciones en línea acá en Patria Nueva. Sigues descubriendo el sonido de
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2: Las 10 y 28 minutos.
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0: Y seguimos acá en el marco del Antofagasta Bodywork Festival. Nos encontramos junto a Diego Norambuena de Fit for Line. Aquí en el Antofagasta Bodywork Festival, él está a cargo de la parte de recuperación de los atletas, parte de los masajes, fisioterapeuta, kinesiología también. Así que cuéntanos un poquito qué está haciendo acá Diego.
1: Gracias, Guillermo. Bueno, somos una pareja de kinesiólogos. Vengo con Jaime, que también representa al equipo. Nos hemos dedicado estos días a tratar a los atletas que vienen con algunas molestias de campeonatos anteriores. Algunos vienen de otros campeonatos en otras zonas del mundo. La gran mayoría viene por problemas de cuello, dolores en la zona lumbar. Intentamos ayudarlos a rendir, es lo más importante para nosotros.
0: Bueno, supongo que en toda esta parte, como en cada deporte, hay una parte que es la física, ¿no? Pero también hay una parte que es la parte, a lo mejor, neurológica o mental también, de que a veces hay mucho estrés, que de repente uno se le tensan los hombros porque está estresado o aprietas un poco más las piernas. ¿Cómo has visto tú el nivel físico de los atletas y también cómo has visto tú sus niveles de conversación, de resiliencia y todo eso?
1: A nivel físico, los mejores atletas tienden a tener el mejor físico. Recién atendí a Mauri, él tiene un físico espectacular, y otros atletas que son más amateur y tienen un físico menos desarrollado. Eso es lo que más molestias presentan. Desde el punto de vista psicológico, la gran mayoría viene con alta expectativa. No sabría decir si vienen estresados, pero sí vienen de muchas competencias seguidas. Algunos vienen desde Islas Canarias, vienen botando un viaje. Tienen la expectativa de rendir o volver a casa con algún premio, algún logro deportivo. Y desde ese punto de vista hemos conversado con los deportistas y, bueno, solo el tema de hablar, la charla, ya hace un poco de bien. Y ya el tema de la fisioterapia nos ayuda mucho mejor a rendir.
0: Diego, cuéntanos un poquito. Supongo que también te ha tocado atender a mujeres del bodyboard. ¿Existe mucha diferencia? Porque supongo que ellas son como más elásticas, o a lo mejor tienden a tener unos cuerpos más acordes, o ambos tienen como la misma parte a nivel físico, porque por ejemplo un deportista que hace fútbol tiene los pies un poco magullados porque tiene que golpear la pelota, las personas que hacen tenis tienen más desarrollado el brazo que usan. Cuéntanos un poquito cuáles son las características físicas de una persona que practica este deporte.
1: En general las molestias en hombres y mujeres son las mismas. En este campeonato en especial no hubo categoría de mujeres, pero algunas riders mujeres que están participando entre medio han venido y vienen con las mismas molestias. En general, por la forma del deporte, los que son de categoría open y donde compiten de costados, tienen muchos problemas en la zona lumbar. Y las caídas después de las piruetas que hacen en las olas afectan mucho el cuello, sobre todo el impacto al caer de nuevo. Esos han sido los principales problemas que hemos encontrado. Algunos problemas de hombro, pero en especial la zona lumbar y la zona cervical es donde más hemos encontrado algunas molestias de los deportistas.
0: Bueno, estamos junto a Diego Norambuena de Fit for Line. Cuéntanos un poquito si las personas quieren contactarse contigo. No sé si ustedes trabajan para empresas, si hacen estas pausas activas, si están trabajando con alguien en todos los temas de laborales y todo eso, para que la gente sepa y se pueda contactar con usted.
1: Bueno, Fit for Life es un centro de salud y recreación. Estamos ubicados en el sector sur de Antofagasta, en Eduardo Orchard 1552. Nos pueden encontrar en redes sociales como Fit for Life. Nos dedicamos a toda el área de la actividad física y salud. Y somos, por así decirlo, podemos ir a cualquier lado y prestar servicio a lo que se necesite. Pausas activas, campeonatos deportivos, kinesiología, lo que sea.
0: Bueno, Diego, agradecer mucho tu prestancia y tu presencia en el día de hoy. Y como es costumbre en nuestro programa, pídenos una cancioncita. La que se te ocurra.
1: Una, bueno, donde estamos en esta, una de los pericos. ¿Cómo se llama? Se volvió.
0: Es mucha experiencia para ti, mira.
1: Runaway de los pericos.
0: Ok, muchas gracias, Diego. Aquí estamos en el Antofagasta Bodyboard Festival. Y te dejamos con esta canción de Los Pericos que se llama
1: Runaway.
0: Aquí te dejamos con Runaway en el Franco Pensador.

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1: La economía circular es un modelo económico que busca reducir el desperdicio de recursos y maximizar su uso. En lugar de seguir el modelo tradicional de producir, usar y tirar, la economía circular promueve la idea de reutilizar, reciclar y reparar productos para alargar así su vida útil. El objetivo es minimizar la cantidad de desechos que generamos y reducir la demanda de nuevos recursos naturales. Esto no solo ayuda al medio ambiente, sino que también puede generar oportunidades económicas, ya que fomenta la innovación en productos más duraderos y en el reciclaje de materiales. Por lo tanto, es un buen modelo de negocios que en algunos países ya está desarrollando y generando millones de dólares. En resumen, la economía circular busca que los productos y materiales sigan en uso el mayor tiempo posible, contribuyendo así a un sistema más sostenible.

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2: Las frutas ácidas son ricas en vitamina C y antioxidantes. Frutas semiácidas, como el guaraná, son ricas en fitoquímicos como antioxidantes, antiinflamatorios.

satisfactorios, entre otros. Las frutas dulces contienen vitamina A, C, E y el complejo B12 y B15. Algunas de las más importantes son el plátano, la sandía, la granada y la cereza. Las frutas ácidas, desde un punto de vista nutricional, son frutas excelentes para rebajar los niveles tanto de colesterol como de ácido úrico altos. Las frutas ácidas son las siguientes: el chayote, la berenjena, la guayaba, el limón, la manzana, la naranja, el pepino, la piña, la remolacha, el tamarindo, la toronja y la uva. Las frutas semiácidas son frutas especialmente ricas en proteínas de alto valor biológico. Son las siguientes frutas: la guayaba, la fresa, la lima, la mandarina, el mango, el maní, el melocotón, los rábanos y el tomate. Las frutas dulces son frutas más compatibles entre sí. Desde un punto de vista nutricional, son especialmente ricas en vitaminas y minerales. No son compatibles con las frutas neutras ni con las frutas ácidas. Son las siguientes frutas: albaricoque, cereza, chirimoya, ciruela, dátiles, granada, grosellas, guanábana, guayaba, higo, manzana, melón, níspero, papaya, pera, sandía, uva, y en realidad esas son. Las frutas neutras son las más ricas en nutrientes esenciales para el organismo y la dieta, como vitaminas, minerales, oligoelementos y proteínas. Son las siguientes frutas: aguacate, almendra, avellana, cacahuate, cacao, castaña, coco, maní y nuez. Por último, recomendamos ponernos en manos de profesionales de la salud. Ellos son los que mejor nos pueden asesorar en conseguir el mejor equilibrio en nuestro cuerpo y en nuestra salud mental. Así que ahí tenemos algunos datitos importantes sobre las frutas.

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1: Las 11.
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1: Las 11 y 2 minutos.
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0: ya que estamos en el marco del Antofagasta Bodyboard Festival, estamos aquí en el Nilda Point, unas olas maravillosas en el día de hoy, un día espléndido, para invitarlos también a que vengan a este evento que se está desarrollando acá en el Nilda Point, en la ciudad de Antofagasta. Pueden venir en auto, los que no, yo sé que se puede llegar en la micro 102 y también en la 111 porque me vine en micro desde la Coyefi. En este momento nos encontramos junto a Alejandra Pinto, que ella es de la Fundación Sabores del Futuro, que está junto a nosotros aquí y está también inserta dentro de este magno evento que es el Antofagasta Bodyboard Festival. Y aquí ella nos va a contar un poquito de qué se trata su función acá con su fundación. ¿Cómo estás, Alejandra?
1: Hola, ¿qué tal? Nuestra fundación está desarrollando un proyecto que se denomina Aula Viva, en donde invitamos a voluntarios de liceos técnicos profesionales, Liceo La Portada y Liceo Técnico Antofagasta, además de estudiantes de turismo y gastronomía de Santo Tomás, que ellos vienen a poner en práctica acá sus conocimientos, atendiendo tanto al staff y principalmente a los competidores de esta competencia. Realizamos una colaboración directa con Budeo para poder alimentar a todos estos jóvenes y darle un espacio de aprendizaje también a todo este conjunto de estudiantes que voluntariamente han aceptado participar de esta actividad.
0: Alejandra, cuéntanos un poquito qué fue lo que te motivó a crear esta fundación, cuándo partió, cuántos años tienen, qué están haciendo acá en la región de Antofagasta.
1: Bien, nosotros partimos el año 2022-23 aproximadamente en la región de Atacama, en el Liceo Blanco Encalada, en la ciudad de Caldera. Empezamos a trabajar con los chicos de liceos técnicos y fuimos identificando la brecha que existe sobre todo en el uso de equipamiento de alta tecnología gastronómica. Y luego trajimos este proyecto a la ciudad de Antofagasta y lo que hacemos durante el año, una serie de actividades en donde acercamos a los estudiantes de los liceos técnicos profesionales al uso y el manejo del equipamiento de alta tecnología gastronómica. Los vinculamos con profesionales de alta excelencia del rubro de la gastronomía y el turismo, desde la 12ª región hasta Arica, viajan a Antofagasta y hacemos actividades en donde hay una vinculación directa, cocinan con los estudiantes, conversamos de la vida, de las habilidades y las competencias que se requieren actualmente para enfrentar el mundo laboral. Y bueno, eso nos ha llevado también a sumar a instituciones gubernamentales y la industria privada también, que se ha sumado a colaborar y contribuir, sobre todo en la entrega de insumos para que nosotros podamos llevar estas actividades a los establecimientos escolares donde existe un gran número de vulnerabilidad.
0: Oye, qué bonita la acción que están haciendo a nivel social y también a nivel sociocultural con toda esta ayuda a los colegios. Pero ustedes también están trabajando en otros ámbitos. Me dijiste que estás trabajando con empresas. Si alguien te quiere contactar para algo, ¿cuáles son los servicios que ustedes están entregando?
1: Bueno, nosotros no entregamos un servicio específico, sino que nos vinculamos con instituciones y organizaciones y generamos instancias de aprendizaje para los estudiantes de gastronomía y turismo. No ofrecemos un servicio específico, sino que estamos abiertos a la invitación a poder crear estas instancias de trabajo. Buscamos también gente que quiera colaborar económicamente para poder financiar este proyecto. Agradecemos muchísimo la presencia de Marsol como una empresa que nos ha brindado un aporte sustancial al facilitarnos su cocina de alta tecnología para que los estudiantes se puedan acercar a este rubro. En el área del turismo estamos desarrollando una guía juvenil total y completamente digital con los estudiantes del Liceo Técnico Antofagasta.
0: Oye, Ale, y cuéntanos un poquito, cuando tú me hablas de los temas de cocina de alta tecnología, ¿a qué te refieres con eso?
1: Bueno, me refiero a que en la actualidad existe un gran número de hoteles, el rubro de la minería sobre todo, o cocina de alto volumen, restaurantes también, cafeterías, pastelerías, trabajan con equipos en donde se reduce el error de la mano de obra y podemos estandarizar procesos haciendo uso de maquinaria altamente especializada. Hay dos marcas que son las representantes a nivel mundial de este tipo de equipamiento, una es Rational y la otra es Uno. Y bueno, ellos también han sido partícipes y nos colaboran de alguna u otra manera en estas actividades. La idea de estas cocinas es que son libres de fuego, reduce la cantidad de accidentes que se puedan presentar por el uso y la maniobra de cocina con ollas, sartenes, ¿verdad? Y acá nos encontramos con un equipamiento más evolucionado, digamos que reduce el error humano.
0: Alejandra Pinto, de la Fundación
1: Sabores del Futuro.
0: deja acá tus coordenadas por si alguien te quiere contactar, también para que puedas ahí darte un poquito de presencia. Déjanos tus redes sociales e invita a nuestros radioescuchas que se contacten contigo.
1: Bien, primero que todo agradecer que nos estén escuchando y invitarlos que nos conozcan a partir de nuestro sitio web www.fundacionsaboresdelfuturo.cl. Ahí van a poder encontrar cuál es nuestro propósito, nuestra misión, quién es el directorio y también canales de cómo contactarse con nosotros están ahí. Nuestro Instagram es sabores.futuroanf. Y eso, los invito a que sigan la frecuencia para que sigamos conectados de aquí en adelante.
0: Alejandra, como es costumbre en el programa El Franco Pensador de la radio FM7, pídase un temita, pídase una canción y nosotros acá la ponemos.
1: ¡Ah, qué difícil! Bien, me voy a inclinar por algo en español. Vamos a pedir algo de Cafres, ¿sí? Algo relacionado con la vida, no me sé muy bien los títulos de los temas, ¿cómo lo hago ahí?
0: Ahí dejamos el tema sorpresa de los Cafres para ti. Aquí estamos junto a Alejandra Pinto de la Fundación Sabores del Futuro, así que te dejamos con este tema de los Cafres. Recuerda, Antofagasta Bower Festival, El Franco Pensador, el programa oficial de este magno evento que se está efectuando acá en la Nilda Point. Vengan acá cerca del Parque Nicolás Tirado, abajito hacia la costa, por la avenida Pérez Ujovich. Muchas gracias, Alejandra.
1: Gracias, un saludo para todos.
0: Y aquí te dejamos con la...

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1: Y seguimos acá en el marco del Antofagasta Bodywork Festival. Nos encontramos jugando a Diego Norambuena de Fit for Line aquí en el Antofagasta Bodywork Festival. Él está a cargo de la parte de recuperación de los atletas, de los masajes, fisioterapeuta, kinesiología también. Así que cuéntanos un poquito qué está haciendo acá Diego.
2: Gracias, Guillermo. Bueno, somos una pareja de kinesiólogos. Vengo con Jaime, que también representa al equipo. Nos hemos dedicado estos días a tratar a los atletas que vienen con algunas molestias de campeonatos anteriores. Algunos vienen de otros campeonatos en otras zonas del mundo. La gran mayoría viene por problemas de cuello, dolores en la zona lumbar. Intentamos ayudarlos a rendir, es lo más importante para nosotros.
1: Bueno, supongo que en toda esta parte, como en cada deporte, hay una parte que es la física, ¿no? Pero también hay una parte que es la parte, a lo mejor, neurológica o mental también, de que a veces hay mucho estrés, que de repente uno se le tensan los hombros porque está estresado o aprietas un poco más las piernas. ¿Cómo has visto tú el nivel físico de los atletas y también cómo has visto tú sus niveles de conversación, de resiliencia y todo eso?
2: A nivel físico, los mejores atletas tienden a tener el mejor físico. Recién atendí a Mauri, él tiene un físico espectacular, y otros atletas que son más amateur y tienen un físico menos desarrollado. Eso es lo que más molestias presentan. Desde el punto de vista psicológico, la gran mayoría viene con alta expectativa. No sabría decir si vienen estresados, pero sí vienen de muchas competencias seguidas. Algunos vienen desde Islas Canarias, vienen botando un viaje. Tienen la expectativa de rendir o volver a casa con algún premio, algún logro deportivo. Y desde ese punto de vista hemos conversado con los deportistas y, bueno, solo el tema de hablar, la charla, ya hace un poco bien. Y ya el tema de la fisioterapia nos ayuda mucho mejor a rendir.
1: Diego, cuéntanos un poquito. Supongo que también te ha tocado atender a mujeres del bodyboard. ¿Existe mucha diferencia? Porque supongo que ellas son como más elásticas, o a lo mejor tienden a tener unos cuerpos más acordes, o ambos tienen como la misma parte a nivel físico, porque por ejemplo un deportista que hace fútbol tiene los pies un poco magullados porque tiene que golpear la pelota, las personas que hacen tenis tienen más desarrollado el brazo que usan. Cuéntanos un poquito cuáles son las características físicas de una persona que practica este deporte.
2: En general las molestias en hombres y mujeres son las mismas. En este campeonato en especial no hubo categoría de mujeres, pero algunas riders mujeres que están participando entre medio han venido y vienen con las mismas molestias. En general, por la forma del deporte, los que son de categoría open y donde compiten de acostados, tienen muchos problemas en la zona lumbar. Y las caídas después de las piruetas que hacen en las olas afectan mucho el cuello, sobre todo el impacto al caer de nuevo. Esos han sido los principales problemas que hemos encontrado, algunos problemas de hombro, pero en especial la zona lumbar y la zona cervical es donde más hemos encontrado algunas molestias de deportistas.
1: Bueno, estamos junto a Diego Norambuena de Fit for Line. Cuéntanos un poquito si las personas quieren contactarse contigo, no sé si ustedes trabajan para empresas, si hacen estas pausas activas, si están trabajando con alguien en todos los temas de laborales y todo eso, para que la gente sepa y se pueda contactar con usted.
2: Bueno, Fit for Life es un centro de salud y recreación. Estamos ubicados en el sector sur de Antofagasta, en Eduardo Orchard 1552. Nos pueden encontrar en redes sociales como Fit for Life. Nos dedicamos a toda el área de la actividad física y salud. Y somos, por así decirlo, podemos ir a cualquier lado y prestar servicio a lo que se necesite. Pausas activas, campeonatos deportivos, kinesiología, lo que sea.
1: Bueno, Diego, agradecer mucho tu prestancia y tu presencia en el día de hoy. Y como es costumbre en nuestro programa, pídenos una cancioncita. La que se te ocurra.
2: Una, bueno, donde estamos en esta, una de los pericos. ¿cómo se llama? Se volvió.
1: Mucha experiencia para ti, mira.
2: Runaway, de los Perines.
1: Ok, muchas gracias, Diego. Aquí estamos en el Antofagasta Voyager Festival y te dejamos con esta canción de los Pericos que se llama
2: Runaway.
1: Aquí te dejamos con Runaway en el Franco Pensador.

Que vuelvan los lentos. Aquí te dejamos con un par de lentos, ochenteros, noventeros, dos mileros, para que bailes con tu pareja, solo, con tu perro, con tu gato, con tus antepasados. Aquí te dejamos con estos tremendos temas en el Franco Pensador.

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1: Las 11 y 31 minutos.
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1: ¿Sabías que en Dinamarca hay bibliotecas donde puedes pedir prestado a una persona el lugar de un libro para escuchar la historia de su día durante 30 minutos? Pues sí, el objetivo es luchar contra los prejuicios. Cada persona tiene un título, por ejemplo, desempleado, refugiado, bipolar, depresivo, divorciado, etc. Pero al escuchar su historia, te das cuenta de que no debes juzgar a un libro por su portada. Este proyecto innovador y brillante está activo en más de 50 países y se llama La Biblioteca Humana.

0: Y aquí estamos en el marco del Antofagasta Bodybuild Festival, aquí con el Franco Pensador y la radio FM7, en directo desde la Nilda Point. Estamos junto a Claudio Alquinta, productor general del Antofagasta Bodybuild Festival. ¿Cómo estás, Claudio?
1: Hola, Franco, aquí estamos ya acá en la Nilda, un nuevo año, 2026, estamos repartiendo el valor que nos da el bodyboard a nuestra costa y acá ampliando el sector norte en la Nilda Point.
0: Oye, Claudio, ¿cuál fue una de las razones también de traspasar desde el Diacolén a la Nilda Point? ¿Fue un tema logístico, estratégico o simplemente las cosas se dieron de forma natural?
1: No, básicamente es que venimos trabajando ya hace más de 10 años en el desarrollo y la puesta en valor del borde costero. Creo que una de las estrategias que utilizamos al participar de la construcción y del diseño de este espacio, que obviamente hace aproximadamente unos 5 años atrás era un sitio ariazo, un cerro donde venían a botar basura, participar y poner en valor la costa dio favorecer este periodo de diseño de un espacio prácticamente diseñado para el deporte con esta infraestructura increíble que tenemos ahora. Estos procesos dan espacio a que podamos instalarnos en este lugar, en esta ola, poner en valor obviamente esta infraestructura que está diseñada para el bodyboard. Y esto no es solamente un trabajo de elección, sino que es un proceso que está teniendo un éxito increíble por la ocupación del espacio, por cómo las personas también vienen a participar de este evento que está dentro de la ciudad, a diferencia de la cúpula, que es una ola increíble, pero se encuentra fuera del radio urbano prácticamente. Y esta realidad de encontrarnos dentro de la ciudad, en un sitio casi prácticamente neurálgico, es donde todas las personas que a veces van a trabajar o pasan por aquí dicen, oh, y hay un evento, empiezan a identificar que acá hay una zona de práctica deportiva y una infraestructura que está vinculada 100% a lo que hacemos, así que está increíble. Esto no es solamente una elección por ola, sino que por todo un proceso que viene desarrollándose hace un montón de tiempo.
0: Bueno, con el tema de la recuperación de espacios urbanos y también de la puesta en valor del borde costero, ustedes, bueno, obviamente tienen Budeo, que está sumamente bien localizado, logística, estratégicamente. ¿Se está planeando también que esta puesta en valor y esta recuperación de espacios urbanos y del borde costero se mantenga durante el tiempo y a lo mejor aquí crear un espacio para que la gente pueda venir siempre, con un poco más, como con más protección a lo mejor, o con más infraestructura de diversión, no sé, de estos carritos, food trucks y todo esto?
1: Sí, mira, una de las intenciones también es apoderarnos de este espacio en relación a la recuperación y obviamente a la ocupación de estos sitios que finalmente quedan destinados, si es que nadie lo ocupa, hacia la delincuencia, a los malos tratos a estos lugares. Pero obviamente estamos enfocados en poder hacernos cargo de este espacio, que es sumamente importante para poder evitar todo este tipo de repercusiones negativas que puede tener el entorno. Obviamente todos sabemos y conocemos la realidad de nuestra zona norte y esperamos que en este espacio obviamente tengamos un proceso de desarrollo significativo a la hora de ocuparlo, de activarlo y obviamente de entregarle mejores calidad de vida a los ciudadanos.
0: Oye, cuando uno llega para acá, se ve todo súper top. Toda la infraestructura que lograron armar, todo el tema de redes sociales, de la imagen Antofagasta que están dando, con una producción audiovisual de calidad mundial, con los drones, con todos los camarógrafos que hay y todo esto. ¿Esto se va a seguir manteniendo en el tiempo acá en el Nilda también? ¿O tal vez en el futuro también van a ir tratando de ocupar estos espacios de hacer esta recuperación de espacios urbanos y poner en valor el borde costero en alguno de los otros spots que hay también?
1: Sí, sí, obviamente seguir manteniendo este lugar activo con campeonatos nacionales, con campeonatos internacionales, y estamos también en el trabajo del diseño de lo que va a ser también la construcción que se va a realizar en la cúpula. En la cúpula también va a haber una intervención en la cual ya estamos trabajando para que pueda estar orientada a este tipo de eventos. Y obviamente en agosto vamos a tener el campeonato mundial de damas y Junior, que se va a hacer en la cúpula, para poder estar en este sentido de recuperar los espacios, de poner en valor la ola, y que obviamente Antofagasta, como bien lo hemos dicho, tiene más de 25 spots para poder correr ola, y estas dos son las más constantes, las que mejor se

0: Building, ISA aquí, Championship, ISA aquí a Antofagasta, y obviamente todo eso va a ser parte de los procesos que buscamos para que el bodyboard también se convierta en un deporte olímpico. Creo que esos también son objetivos que nosotros estamos buscando, y esto va a explotar obviamente como lo hizo esta infraestructura increíble. Creo que estamos a un gran nivel de producción, a un gran nivel de infraestructura, a un gran nivel de olas, que obviamente corresponde al trabajo de décadas que llevamos en este caso trabajando aquí en Antofagasta.
1: Bueno, me gustaría hacer hincapié en eso, porque obviamente estaba hablando también con los riders, ya uno, esta sexta vez que los acompaño a ustedes en este festival, estaba hablando con algunos y me contaban, pucha, que realmente la infraestructura de acá muy superior a Estados Unidos, Hawái y todo eso. Así que felicitaciones por eso, Claudio. Claudio Alquinta, productor general del Antofagasta Bodyboard Festival. Y como siempre, Claudio, pídanos una cancioncita.
0: Bueno, primero, antes que todo, agradecerte, Franco, por estar acá acompañándonos como todos los años, ya el último 6 años. Creo que ha sido un trabajo importante lo que hemos estado desarrollando. No nos sentimos a gusto todavía, creo que hay mucho por trabajar, pero estar con esos comentarios desde los riders, ver que tenemos una infraestructura de nivel mundial, olas de nivel mundial y una producción que se acerca hacia la elite. Por ejemplo, vemos torneos de WSL y no vemos mucha diferencia de lo que estamos haciendo, así que es un trabajo increíble. Agradecer obviamente a cada persona que está trabajando con nosotros, que es parte del staff, y obviamente queremos que todo esto vuelva a ocurrir todos los años, y invitar obviamente a cada uno de la comunidad, de las personas que viven aquí, que están cerca, que se acerquen. Hay ola increíble, ahora estamos en las rondas finales, última final, así que esperamos estar bien fuerte para lo que viene, y a ver algún temita, bueno, algo de...
1: Oye, pero antes del tema, sí, Claudio, sí, mientras lo piensas, si no vienen en el auto, recuerden, la 102 te deja súper cerca, desde el sur directo pasa la 111, que también te deja a 2 minutos caminando, así que si quieren venir a disfrutar, tomen la 102, tomen la 111, que por lo menos esas son las que yo sé, no sé cuáles más serán, pero la 103 también pasa cerquita, así que están todos invitados, no hay excusa, una infraestructura de altísimo nivel, de nivel mundial, una ola maravillosa y muy buenos competidores.
0: Exacto, así es, así que toda la comunidad invitada a vivir este campeonato mundial de bodyboard que se extiende hasta el día domingo, y esperar que nos puedan visitar y alentar a todos los chilenos que están bastante fuertes acá en el campeonato. Así que quiero pedir ahí una canción de Rage Against the Machine, ahí Killing in the Name.
1: Bueno, ahí estábamos junto a Claudio Alquinta, estás acá en el Franco Pensador, recuerda, de lunes a viernes, desde las 10 hasta el mediodía, 10ª temporada. Hoy en nuestro programa 2000, no voy a decir el programa porque después puede ser otro programa, pero ya pasamos los 2800 programas, así que te dejamos con este tema de Rage Against the Machine, que se llama
0: Killing in the Name.

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1: Y aquí estamos en el tema del Antofagasta Border Festival. Como siempre aquí, recuerda escuchar al Franco Pensador de lunes a viernes en la FM 789.7 de la ciudad de Antofagasta. De 10 a 12 al mediodía nos encontramos junto a Jerico Roseró, que nos viene a contar acá, ya años ya que lo estamos entrevistando, visto cómo ha crecido físicamente y también aquí en todos los temas del drop mini especialmente. Cuéntanos un poquito cómo te sientes en el día de hoy, Jerico.
2: Bueno, hola a todos. Me siento muy contento de volver a Antofagasta. Estamos aquí en la Nilda. Veo una infraestructura muy buena, muy, muy positiva para hacer este deporte. Toda la gente puede venir acá, ver el evento, súper cómodo. Pues las olas están muy potentes, esta ola demanda bastante exigencia para el bodyboard. Y pues nada, ya estamos avanzando para semifinales. Estoy muy motivado para ser campeón del mundo. Y pues nada, estoy muy motivado, muy motivado, muy contento de estar acá de nuevo.
1: Oye, cuéntanos, ¿para cuándo ya se vienen las definiciones?
2: Bueno, parece que hoy ya no lanzan ningún hit más. Va el siguiente día, creo que mañana, vamos a iniciar los semifinales y de ahí viene la final, la gran final.
1: Ya, ¿y en este rato con quién te toca, ya lo sabes?
2: Posiblemente me está tocando con un chileno, Leo Alar, que es una máxima potencia de Dropney y se viene fuerte, pero vamos a estar mentalizados para lograr pasar a la final.
1: Jerico, y como es costumbre aquí, siempre te pido una canción, pídenos una canción en este día que ya está en las semifinales y esperemos que ya al final seas el campeón mundial.
2: Pues pongan la música de Michael Jackson, Billie Jean.
1: Ese es buen temazo, así que te vamos a dejar acá con Billie Jean de Michael Jackson. Recuerda, está en el Franco Pensador en la FM7, aquí junto al próximo campeón mundial, Jerico Roseró.
2: Ya saben, chicos, siempre motivado para lograr lo que quieres, siempre hay que estar enfocado, así te caigas, hay que levantarse fuerte y avanzar.
1: Bueno, aquí te dejamos con Michael Jackson, recuerda, el Antofagasta.

0: 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Las 12:02.
1: ¿Cómo están? Sean ustedes bienvenidos a una nueva entrevista en Radios Regionales. Hoy hablaremos sobre la contingencia que nos mantiene preocupados y ocupados. ¿Cuál de todas era ustedes? Bueno, la de nuestros niños, la de los estudiantes del país. Recordemos que el año escolar inició con una medida inédita que ha sido copiada, de otros países, donde se prohíbe el uso de dispositivos móviles dentro de los establecimientos educacionales. Ya los niños no pueden asistir con su celular a ningún colegio. Algo que obviamente esperábamos que tuviese una repercusión tremendamente positiva. En el papel marcó muy bien, ¿no? Pero hemos visto que en este último tiempo se ha generado una ola de alertas por posibles tiroteos. ¿Esto a propósito de qué? Bueno, de una lamentable situación que se vivió en Copiapó hace algunas semanas, donde un estudiante terminó asesinando a una inspectora de un colegio. Desde ahí en adelante hemos tenido centenas de alertas que han suspendido clases en diversos establecimientos educacionales, no solamente de la básica y media, sino que incluso también en universidades. Vamos a hablar sobre la salud mental de los jóvenes y de los niños de nuestro país. Y para eso estamos con Giselle Sepúlveda, que es educadora diferencial y coordinadora de Academia CIEMAX. Giselle, bienvenida, ¿cómo estás?
2: Muy bien, gracias.
1: Giselle, ¿cuál es el primer diagnóstico? ¿Desde dónde nos tenemos que agarrar para poder empezar a destrabar esta conversación sobre salud mental a propósito del contexto de violencia que estamos viviendo hoy día en nuestro país?
2: Primero tenemos que contemplar que nosotros desde CIEMAX creemos que los principales factores que explican en este caso este aumento son las secuelas emocionales que vienen de pospandemia. O sea, organismos sobre la UNESCO han advertido que el cierre prolongado también de escuelas dejó un efecto importante, como por ejemplo el aumento de ansiedad, el estrés, la frustración, las dificultades para regular ciertas emociones. Tenemos menor tolerancia a la frustración, donde hay que pensar que muchos estudiantes regresaron a clases con menos herramientas socioemocionales, lo que facilita también todas estas conductas y reacciones agresivas que han tenido los estudiantes. Hay un deterioro en lo que es el sistema de convivencia escolar, ya que durante el tiempo sin clases presenciales se debilitaron las normas de convivencia, se debilitó lo que es la interacción respetuosa con el otro y obviamente hubo una menor supervisión adulta. Esto genera que, claro, al volver, todos los conflictos volvieron a escalar mucho más rápido. Tenemos que pensar que la falta de herramienta de los adultos, que no todos los establecimientos están preparados para esto. Tenemos docentes sin formación, con suficiente manejo de crisis, protocolos que son poco claros y no son aplicables, y tenemos respuestas tardías a todo este sistema.
1: Ahora, sobre la respuesta, yo entiendo el punto. Los niños pandemia han entrado nuevamente a la sociedad, tuvieron una interrupción de 2 años, que es una pérdida enorme para la calidad educativa que ellos deben recibir. No solamente desde la materia, la materia de hecho yo como papá lo dejo como un ítem menos importante, sino que tiene que, lo más relevante es sociabilizar. Pero estos episodios de violencia de este año no son nuevos. El año pasado también tuvimos un montón de riñas en distintos colegios. Llevamos 4 años después de la pandemia integrándonos ya. Debería estar todo normal. ¿Por qué no se ha normalizado? ¿Por qué no se ha atendido estos casos? ¿Y por qué recién estamos escuchando que este puede ser un efecto pospandemia?
2: Tenemos que conocer que, como tú mencionas, todos los conflictos se vienen dando, ¿cierto?, desde hace mucho tiempo. Pero tal como tú mencionas, tenemos un factor importante en donde esto tiene que tener una mayor visibilización, porque el 60% de los escolares presenta síntomas de ansiedad y depresión. Estos síntomas, como tú mencionas, vienen antes de la pandemia y aumentaron post-pandemia. Entonces, claro, esto sitúa a Chile en un escenario mucho más complejo que el promedio global, según los estudios comparados. Hoy en día, la salud mental está tan deteriorada que, si bien produce agresiones físicas dentro de los establecimientos, cuando estas cosas suceden en los establecimientos, que fue lo que se incorporó ahora últimamente en Calama, claro, se tomaron más protocolos, llegaron más orientaciones, pero frente a este tipo de agresiones físicas que ya pasaron del límite. Por ende, claro, hay una mayor sensibilidad en todo el sistema social, lo que son las redes sociales, como también en el ámbito dentro del establecimiento. Si no tenemos un reglamento interno que podamos seguir entre todos, obviamente difícil va a ser poder abordar estos tipos de convivencia escolar.
1: Estamos conversando con Giselle Sepúlveda, que es educadora diferencial y coordinadora de la Academia CIAMAX, a propósito de la salud mental de los estudiantes y los conflictos violentos que hemos presenciado en este primer semestre. O sea, esto está, el año está recién comenzando, lo que puede ser una alerta para el resto del año o una oportunidad para atajarlo ahora y no terminar el año peor. Ahora, Giselle, quería preguntarte, ¿cuánto tiene que ver el contexto familiar en las reacciones de los niños? ¿Hay copias de las conductas de los padres por parte de los niños y adolescentes?
2: Sí, totalmente. O sea, la familia juega un rol fundamental en el contexto de los estudiantes. Pensemos que la familia es el primer rol educativo que tienen los estudiantes. Nosotros desde Academia CIEMAX también creemos que la salud mental de todos los estudiantes juega un rol central en lo que son los conflictos escolares, ya que muchas conductas de agresión y desregulación que se observan en el aula son formas de expresión de malestar emocional que ya vienen desde el hogar. O sea, es decir, no se trata ya solo de problemas de disciplina, sino que de estudiantes que tienen dificultades para manejar lo que sienten. Tenemos que pensar también que esto viene desde hace mucho tiempo. Se registraron desde el año 2024 más de 19.000 denuncias por violencia escolar en Chile, donde la mayoría parte desde el hogar. Hoy en día existen muchas redes externas en donde los colegios pueden acudir para trazar esta situación y no tener que ser en el fondo el primer rol o la primera persona en tener que ayudar con este sistema. ¿Ya? Entonces, bueno, en Academia CIEMAX nosotros conocemos el aula de forma interna y sabemos que esto se manifiesta de distintas maneras, ¿ya? Es por ello la importancia de la capacitación de los equipos frente al ámbito de convivencia escolar y a cómo las escuelas pueden involucrar directamente a las familias en todos los protocolos que se vayan a crear.
1: Yo entiendo el punto, Gisela, estoy de acuerdo, creo que uno estaría tremendamente equivocado si no coincidimos en esto, que la familia es fundamental para el desarrollo socioemocional de los niños, pero ¿a qué hora? ¿A qué hora se hace eso? Porque, claro, uno dice, la solución es de que el papá, la mamá tomen el niño, conversen, interactúen, puedan hablar sobre estos temas, pero ¿a qué hora? O sea, las personas, los padres de familia, mamás y papás, salen muy temprano, llegan muy tarde, básicamente están yendo de visita a su propia casa, no ven a sus hijos. Los niños terminan siendo educados por un tercero, están siendo educados por lo que ven en redes sociales, por el teléfono. Entonces, ¿cómo logramos encontrar un equilibrio? Porque hasta que las condiciones laborales no cambien y los papás no vayan de visita a su casa y vean 10 minutos a su hijo, vamos básicamente a seguir en el mismo círculo vicioso.
2: Sí, lo que pasa es que aquí, claro, nosotros tenemos un tema aislado que son las condiciones laborales. Sabemos que los padres, madres de familia entran a un trabajo a las 8:30 y muchas veces llegan a las 6, 7 de la tarde al hogar, ¿cierto?
1: O más pero tarde, de hecho, rol, o sea, hay traslados, por ejemplo, en la región metropolitana que no se repiten solamente en Santiago, sino que también se repiten en regiones. Por ejemplo, gente en Rancagua que trabaja fuera de la ciudad, gente en Temuco que trabaja fuera de la ciudad y se demora 1 hora y media, 2 horas en el traslado. Entonces, pueden salir a las 6, 7 de la mañana, pero están llegando a las 9. Entonces, por eso digo que el espacio es tremendamente estrecho para tener una conversación con el núcleo familiar.
2: Sí. Lo que pasa es que dentro de esto de lo que sucede en el núcleo familiar, si bien es un ámbito del trabajo, pero también no dejamos de ser padres, madres, abuelos de familia, que somos cuidadores de personas que en este caso son menores de 18 años. Cuando el tiempo que se requiera lo podamos tener, tenemos que acompañar en el uso de tecnología. ¿Qué es lo que está viendo mi hijo? ¿Cómo yo le requiso el celular, cierto? ¿Qué es lo que está pasando en el colegio? Quizás llego y pregunto dentro de los 5 minutos que puede estar en el hogar, ¿cómo te fue hoy día en el colegio? ¿Qué es lo que pasó?
1: Aprovechar algo, ese poco tiempo.
2: Exacto, aprovechar el poco tiempo que se tiene. Por ejemplo, cuando se toma la 11, cuando uno llega, porque en la vida tampoco, nosotros sabemos que sí está el trabajo, pero también tenemos un rol importante que somos cuidadores también de niños menores de edad. Claro, y que hoy en día estos cosas y el sistema de salud mental está deteriorando y yo soy, en el fondo, el padre, la madre, la abuela o el rol que cumple la familia, tengo que velar también por la seguridad de mi hijo y saber qué es lo que está pasando en su entorno.
1: Sí, mira, Giselle, pareciera como que quisiera yo aporrear un poco esta entrevista, pero yo tengo otro punto. No. Las pocas herramientas que tienen los papás. O sea, Uno puede decir, ya, ok, conversa con su hijo, pero hay papás que no son capaces de poder abrirse emocionalmente con sus hijos, porque ellos fueron criados bajo otro, un sistema tremendamente estricto, o probablemente esos papás también son alcohólicos, son drogadictos, tienen problemas emocionales también, las herramientas son limitadas, entonces como que nos vemos con un montón, por eso pareciera como que quiero aporrear un poco el tema, pero no, estoy básicamente planteando las realidades que hoy día existen, pero hay muchas barreras acá.
2: Sí, como tú mencionas, son muchas barreras, y lo que tú mencionas como, de hecho, si bien es una barrera que está en el sistema de salud mental, ¿cierto?, de los protocolos que puedan seguir las familias, de cómo acudir si no tengo las herramientas, y es como también colocan al establecimiento educacional en un primer bosquejo, es que claro, los establecimientos educacionales son los que deben mantener la dificultad de esas barreras con los estudiantes, ver a qué red externa probablemente lo puedo derivar y cómo podemos ayudar a las familias. Ya es como un poco que se convierte en este círculo, ¿cierto? De claro, no tengo las herramientas, pero el establecimiento me está comentando, o los profesionales del establecimiento me están diciendo que yo tengo que ayudar más a mi hijo, ¿cierto? Que tengo que hacer estas situaciones respecto a tareas o conflictos escolares de la realidad, pero claro, no tengo las herramientas. Y si te das cuenta, es más un problema social que viene detrás, en donde no están las herramientas realmente proporcionadas de repente a las familias, ¿ya? Que están extensas a lo que uno pueda ayudar, porque hay familias que si bien buscan ayuda profesional, sí, pero hay familias que no tienen las herramientas para buscarlas, entonces ahí es donde el colegio aborda y dice, ah, ok, los vamos a ayudar y los vamos a derivar, por ejemplo, a esta red externa. Pero es un fenómeno que, de cierta manera, va a continuar y va a continuar, entonces es como un círculo vicioso, como te mencionaba. Entonces, claro, si yo como padre, madre, familia, no entro de lleno en eso, puede terminar siendo un fenómeno complejo que va a requerir intervenciones integrales.
1: Estamos conversando con Giselle Sepúlveda, que es educadora diferencial y coordinadora de la Academia CIEMAX, sobre violencia escolar, sobre salud mental, que es más importante finalmente. Bueno, la violencia escolar es una consecuencia de la mala salud mental que pueden estar sufriendo hoy día los estudiantes de nuestro país. Okay, hablamos de la casa. ¿Cuáles son las herramientas que podemos implementar en la casa para poder abrirse emocionalmente, contener emocionalmente a nuestros hijos? Las barreras también que hay como para poder lograr ese punto. Vamos al colegio, vamos a la escuela. Hoy día los profesores o el mundo académico está preparado para poder recibir esta condicionante o a estos niños que vienen, que son post-pandemia, que tienen menores capacidades sociales o desarrollo social, que su interacción es más compleja, que son más introvertidos en ciertos casos, con pensamientos también violentos en muchos casos. ¿Tienen las herramientas los profesores o han sido dejados a la suerte de la vida?
2: Hoy en día en CIEMAX creemos que, claro, existen muchas orientaciones, ¿cierto? Protocolos que están saliendo, normativas que se basan en, pero hoy en día la dificultad está en eso, ¿cierto? Se emiten tantos diagnósticos de estudiantes donde intentamos hablar de inclusión cuando más bien hablamos de una integración, y desde allí, por ejemplo, nosotros tenemos la importancia del rol fundamental que juega el profesor. O sea, el profesor a veces termina siendo psicólogo, siento, educador, doctor, de diversas áreas en donde nos vamos a que los estudiantes tenemos un alto nivel de estrés, de ansiedad, de frustración, ¿cierto? Que puedan presentar una mayor capacidad de autorregulación en las aulas, lo que facilita una respuesta impulsiva, una reacción o conflicto con sus pares. ¿Y quién es la persona que tiene que reaccionar como primeramente? El profesor. Entonces, si no tenemos esas herramientas, es poco probable que se pueda afianzar el sistema de convivencia escolar y de salud mental, porque no solo influye en la aparición de la violencia, sino que en cómo yo como docente puedo enfrentar y resolver los conflictos cotidianos. Es por ello que en Academia CIEMAX nosotros, como te mencionaba, conocemos el aula y damos estas capacitaciones para los docentes, porque sabemos lo importante que es para ellos, ¿cierto? En muchos casos, basarnos en las conductas interpretadas de los problemas conductuales, cuando en realidad son señales también de alerta de un estado emocional alterado.
1: Sí, ahora voy a otro punto, de nuevo contra la corriente.
2: Sí, no.
1: ¿Qué le pasa a este señor?
2: No, vamos.
1: Pero ya entiendo, sin embargo, yo creo que no podemos descansar exclusivamente en el profesor cuando el establecimiento lo sobrecarga de trabajo. O sea, es un profesor que además tiene un montón de cosas que hacer, que planificar, que revisar pruebas, controlar un curso de 40 personas. Entonces, ¿en qué momento también él logra absorber estas capacitaciones, poder implementar esta herramienta, si también su entorno laboral es hostil, no solamente dentro del aula por la cantidad de alumnos que hay, sino que porque el colegio lo llena de cosas? Y además, por ejemplo, hay un montón de otros casos donde a esto hay que sumarle que no le pagan el sueldo, que se les debe cotizaciones previsionales. Hay un contexto precario en la educación pública.
2: Sí, totalmente. Bueno, hoy en día, como tú mencionas, es muy importante, o sea, la carga laboral que tiene el profesor, y no solo el profesor, todos los profesionales del establecimiento. O sea, de repente tenemos una psicóloga en el colegio, que esa única psicóloga tiene que abarcar más de los 100 casos de convivencia o de conflictos que, exacto, pueden haber en un establecimiento. Entonces, estamos hablando de una carga laboral que no solamente es del profesor, sino que está en todos los cargos que tenga que ver en el colegio. Técnicos en educación, ¿cierto? Asistente social, psicólogo, equipo directivo, etcétera, que tienen que poco menos estar corriendo para poder resolver un conflicto cuando de repente el ámbito académico queda detrás. Porque tenemos que pensar que cuando hay una dificultad dentro del aula, no es el niño que tiene la dificultad, sino que todo el resto de los 40 estudiantes también se desregula. Entonces, también es un sistema de autocuidado del profesor. O sea, aquí ya nos vamos a otra área. ¿Cómo cuidamos a nuestros profesores, cierto? Una de las orientaciones que salió ahora en el exento 0181 del ministerio propone también en los reglamentos internos actualizar los autocuidados de los profesores. ¿Cómo nosotros cuidamos a nuestros profesores? ¿Cuál va a ser la carga laboral? ¿Y cómo vamos a hacer el seguimiento del reglamento interno? Porque muchas veces los profesores tampoco tienen claro el cómo actúo, qué hago. O sea, yo detengo esta situación o llamo a la inspectora general, ¿cierto? O derivo a quién. Entonces son protocolos que en el fondo también regulan un poco la ansiedad del profesor y que sabemos que todos lo van a seguir a paso a paso.
1: Sí, no, y además hoy día, para agregar ya la última contracorriente, el profesor también con miedo, porque ¿qué pasa si detiene alguna situación agresiva? Puede llegar un alumno armado. Ahora hay detectores, exacto, de metales en el colegio, en distintos establecimientos, y es como, uno entiende que la medida es para poder evitar el ingreso de armas, pero es, no sé, particularmente siento que un niño que entra a un colegio a estudiar y lo tienen que revisar, no estoy diciendo que no sea la mejor medida, ¿ah? Pero imagino que ese niño es como que, ¿dónde estoy entrando?
2: Sí, totalmente. De lo que tú hablas es un poco de la ley de escuelas protegidas, pero tenemos que pensar que es un proyecto de ley que está reciente, claro, que busca enfrentar un poco lo que es el aumento de violencia escolar, principalmente desde un enfoque de seguridad y control de los establecimientos. Si bien, claro, propone medidas de control dentro del colegio, como por ejemplo, revisión de mochilas, ¿cierto? Lo que tú mencionas, detectores de metales, restricción en el uso que oculte la identidad, incluso como capuchas, ¿cierto? ¿Qué da esto? En un ámbito da mayor autoridad a los docentes y a los establecimientos, pero realmente ayuda. Quizás no ayuda solamente desde el ámbito físico, pero no aborda la salud mental.
1: Claro, como se trabaja de hecho yo creo que la empeora la salud mental.
2: Como la ansiedad.
1: La termina empeorando, exacto, genera mayor ansiedad en los niños, de que no vaya a aparecer un niño.
2: Son cosas que conllevan una agresión física.
1: Sí. Entonces. Bien, Gisela, se nos acabó el tiempo, me habría encantado que pudiésemos poder conversar más, así que sigues invitada a que sigamos conversando esto en otros momentos de radios regionales. Muchas gracias por haber conversado sobre esta temática tan importante, yo creo que la prioritaria es la salud de nuestros niños.
2: Muchas gracias a ustedes por el espacio.
1: Bien, esta entrevista ya está disponible en nuestro sitio web www.radiosregionales.cl. Que esté muy bien, un abrazo, chao.
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5: Las 12 y 21 minutos.
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0: 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Las 2.
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3: ¿Qué tal? ¿Cómo están? Les saluda Carlos Maturana, les doy la bienvenida a esta segunda edición de noticias de día sábado, donde sabremos de la preocupación que existe en el sector agrícola. Yans anunció la suspensión de la compra de remolacha. Abordaremos llamado de Minsal a inmunizar a más de 6.000 lactantes contra virus sincicial. Hablaremos de la ley Tiare para financiar trasplantes a personas adoptadas.
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3: El presidente de la Asociación Nacional de Agricultores, Antonio Walker, salió al paso de la crisis que ha generado la decisión de Yansa de suspender la compra de remolacha. Durante una entrevista en el canal público, manifestó que la noticia les tomó por sorpresa y que el aviso llegó con muy poco margen de maniobra.
4: Se hubiera hecho con un tránsito más pausado hacia una reconversión. Si la empresa hubiera avisado un año antes, mire, esto va a ocurrir, le damos tiempo a ese agricultor para que se vaya transitando a otros cultivos. Esto en la reunión que tuvimos con el ministro de Agricultura, que entre paréntesis mostró la mejor disposición a cooperar en esto, el financiamiento es clave.
3: La decisión fue comunicada de forma inesperada a los gremios que se reunieron de urgencia con el Ejecutivo y la Sociedad Nacional de Agricultura para analizar el impacto de la medida. Las consecuencias directas implican el fin de la producción de azúcar nacional, lo que obligará a Chile a depender exclusivamente de las importaciones para cubrir el consumo interno. Ante esta crisis, el Ejecutivo se comprometió a solicitar explicaciones formales a la empresa y a buscar vías para que la suspensión sea solo transitoria. Hasta ahora, la remolacha local proveía cerca del 30% de la demanda de la empresa, además de ser un motor clave para la tecnificación y el financiamiento de otros procesos productivos en el campo.

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1: El MinSal llamó a inmunizar a más de 6.000 lactantes contra el virus sincicial, reforzando la campaña dirigida a recién nacidos y menores de 6 meses. De esto y mucho más nos cuenta María Belén Araya en el siguiente informe.
2: El Ministerio de Salud realizó un llamado a padres y cuidadores para inmunizar a más de 6.000 lactantes contra el virus respiratorio sincicial en el marco de la campaña nacional de vacunación. Las autoridades explicaron que la inmunización está dirigida a recién nacidos desde el 1 de marzo de 2026 y a lactantes nacidos desde octubre de 2025, considerando el impacto que este virus puede generar en menores de un año. Marcial Osorio, pediatra, docente de la Facultad de Medicina Clínica Alemana Universidad del Desarrollo, señaló la importancia de la inmunización.
3: Aproximadamente 2 de cada 3 niños, bebés recién nacidos, se infectan con virus respiratorio sincicial durante su primer año de vida. Y cada año, un 2 o 3% de estos niños menores de 6 meses requieren hospitalización. Esta vacuna, que está disponible en forma gratuita en los consultorios cercanos a su domicilio posiblemente, permiten evitar este riesgo de enfermedad y muerte para los niños, y es gratuita y de acción inmediata. O sea, usted vacuna a la guagua y la guagua ya quedó protegida contra esta infección.
2: Desde el ministerio destacaron que en los últimos 2 años no se han registrado muertes por virus sincicial en menores de un año y que las hospitalizaciones pediátricas disminuyeron significativamente durante la última campaña de invierno. Actualmente, la cobertura nacional supera el 92%, aunque algunas regiones mantienen cifras bajas, por lo que el gobierno reiteró el llamado a acudir a los más de 1.700 puntos de vacunación habilitados en el país.
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1: El escritor Mauricio Guerrero Gallardo presentó en Canutillo su segundo libro, Ecos, poemas desde lo cotidiano. La obra refuerza su vínculo con la identidad territorial del Huasco, entre memoria minera, ruralidad y creación literaria local.
0: La región del Ñuble.
1: La calle Francisco Ramírez, frente al Hospital Herminda Martín, permitirá el paso solo a residentes, emergencias y operarios. La medida busca evitar abusos del estacionamiento que dificulta así las obras, actualmente con un 78% de avance.
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1: La Comisión para el Mercado Financiero, CMF, emitió una alerta pública por la detección de 5 entidades que estarían ofreciendo créditos de manera fraudulenta a través de plataformas digitales, operando sin autorización legal y utilizando mecanismos asociados a estafas. Según informó el organismo, estas empresas solicitan pagos anticipados bajo la promesa de gestionar préstamos, los que finalmente nunca son entregados a las personas afectadas. Las entidades denunciadas son Prometheus Cooperativa Financiera, que imita a Prometheus S.p.A., Credit Asset Group, Créditos Brokers, que suplanta Brokers S.p.A., Cooperativa Cóndor Capital y Credit Acceso. Desde la CMF reiteraron el llamado a verificar siempre si una empresa financiera está regulada y supervisada utilizando la plataforma Alertas de Fraudes, disponible en el sitio oficial del organismo, donde también se pueden revisar advertencias nacionales e internacionales sobre entidades no autorizadas.
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1: La Asociación Nacional de Televisión Anatel presentó una demanda contra Google donde acusa a la empresa tecnológica de realizar prácticas anticompetitivas vinculadas al negocio de la publicidad digital mediante los motores de búsqueda. Ornella Mellado nos cuenta más en el siguiente informe.
4: La Asociación Nacional de Televisión Anatel presentó una demanda contra Google ante el Tribunal de Defensa de la Libre Competencia, acusando al gigante tecnológico de abuso de posición dominante, donde sostiene que la empresa realiza prácticas anticompetitivas vinculadas al negocio de la publicidad digital mediante los motores de búsqueda. El gremio argumenta que Google compara el valor económico del contenido periodístico producido y financiado por los canales nacionales sin una redistribución justa, situación que genera un desequilibrio financiero afectando directamente la sostenibilidad de los medios de comunicación chilenos y su capacidad para mantener equipos periodísticos. Este requerimiento judicial se suma a una tendencia global de regulaciones y demandas contra las grandes plataformas tecnológicas. Con esta medida, el tribunal deberá determinar si las operaciones de búsqueda y publicidad de Google vulneran la libre competencia y si representan una amenaza para el pluralismo informativo en Chile.
0: Alerta regional, alerta regional, alerta regional, alerta de noticias en la región de Antofagasta.
1: La deportista antofagastina Zaida Pérez Bugueño alcanzó el primer lugar del ranking mundial femenino de vela adaptada según World Sailing. Tras quedar en silla de ruedas por un accidente, desarrolló una destacada carrera internacional y hoy lidera la clasificación planetaria en parasailing.
0: La región de Valparaíso.
1: Más de 90 mascotas fueron vacunadas contra la rabia en Villa Caupolicán de los Andes tras detectarse un murciélago infectado. El operativo preventivo inmunizó a 46 perros y 45 gatos, mientras autoridades reiteraron el llamado a mantener al día las vacunas de mascotas.
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1: El Ministerio de Transportes dio a conocer que más de 80.000 transportistas fueron beneficiados con el bolsillo electrónico de combustibles, beneficio de 100.000 pesos mensuales que entrega el gobierno mientras continúe la contingencia. Polet Herrera nos cuenta más en el siguiente informe.
5: El Ministerio de Transportes dio a conocer que 80.697 personas fueron beneficiadas con el bolsillo electrónico de combustibles, medida que entrega un bono único de 100.000 pesos mensuales mientras dure la contingencia. El beneficio llega directamente a dueños de colectivos, taxis y transportistas escolares y se deposita de forma automática en la cuenta RUT Banco Estado para facilitar su uso inmediato en bencineras. Esta iniciativa busca aliviar los costos operativos de quienes trabajan en el sector transporte, intentando frenar el impacto del costo del petróleo en las tarifas finales de los usuarios. El proceso de pago sigue activo para quienes cumplen los requisitos legales y las postulaciones continúan abiertas. La postulación se debe realizar en la página web del Ministerio de Transporte.
0: Alerta regional, alerta regional, alerta regional, alerta de noticias en la región de Aysén.
1: Comenzó la veda biológica en aguas continentales de Aysén tras el cierre de la temporada de pesca recreativa 2025-2026. La medida se extenderá hasta noviembre y prohíbe la captura de salmones. Cernapesca reforzará fiscalizaciones junto a Carabineros y la Armada en distintos puntos regionales.
0: La región de Antofagasta.
1: Carabineros detuvo en Calama un prófugo que acumulaba 1.045 días evadiendo la justicia. El sujeto mantenía órdenes vigentes por lesiones leves y falsificación de documentos. En otro procedimiento también fue capturado un extranjero buscado por robo y microtráfico.
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1: Un informe internacional de ciberseguridad reveló que millones de personas continúan utilizando claves débiles y fáciles de vulnerar, pese al aumento de amenazas digitales. Especialistas advirtieron que la inteligencia artificial y la computación cuántica están acelerando la capacidad de romper sistemas de seguridad. De esto nos da cuenta Pablo Ortiz en el siguiente informe.
6: Las contraseñas 123456 admin y 123456 78 volvieron a encabezar en 2025 el ranking de las claves más utilizadas y más inseguras a nivel mundial. Esto según el informe elaborado por las empresas de ciberseguridad NordPass y NordStellar. El estudio analizó datos provenientes de 44 países y detectó que millones de usuarios siguen privilegiando la comodidad por sobre la seguridad utilizando combinaciones simples y fáciles de descifrar como password o pass@123. Los especialistas alertaron que este tipo de claves representa una de las principales puertas de entrada para ciberataques, especialmente en un escenario marcado por el avance de la inteligencia artificial, capaz de acelerar los intentos de vulneración mediante el análisis de patrones de comportamiento. Además, advirtieron que la futura expansión de la computación cuántica podría poner en riesgo incluso sistemas de cifrado más sofisticados, obligando a desarrollar nuevas tecnologías de protección digital. Entre las principales recomendaciones destacan usar contraseñas largas y únicas, combinar letras, números y caracteres especiales, evitar datos personales evidentes y activar sistemas de autenticación en dos pasos.
0: Alerta regional, alerta regional, alerta regional, alerta de noticias en La región de la Araucanía.
1: La Universidad Autónoma inauguró en el Parque Isla Cautín el pabellón El Bosque Domesticado. La obra explora vínculos entre tecnología, naturaleza y materialidad, integrando diseño digital, madera y experimentación arquitectónica abierta a la comunidad. Eso es todo por el momento. Nos encontramos en la siguiente edición de noticias.
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8: Las 2:13.
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2: 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Las 2:58.

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4: 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Las 3 y 58 minutos. 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
4: 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Las 5 y 58 minutos. 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

0: Las 6 y 31 minutos.
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0: Las 7 y 33 minutos.
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1: 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Para la mayoría de nosotros son 5.
2: Sí.
1: Para ellas, 6.
3: ¿Está bien?
1: NFM 7, la verdad está en los clásicos para los que Guillermo Morales tiene un séptimo sentido.
3: ¡Ah, ya recuerdo por qué!